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1: La Municipalidad de Mar Chiquita y el Sindicato de Empleados de Comercio de Mar del Plata y Zona Atlántica suscribieron un convenio marco de cooperación institucional y asistencia recíproca con el objetivo de promover acciones conjuntas que contribuyan al desarrollo económico y social del distrito. El acuerdo fue rubricado por el intendente Walter Winiveski y por el secretario general del sindicato, Guillermo Bianchi, estableciendo un marco de cooperación para desarrollar iniciativas vinculadas con la capacitación, la formación profesional, la promoción del empleo y el fortalecimiento del desarrollo comercial y productivo. El intendente del partido de Mar Chiquita, Walter Winiveski, rubricó con el gobernador Axel Kicillof y el presidente del Banco Provincia, Juan Cuatromo, un nuevo convenio de provincia leasing. Mediante el mismo se destinará una inversión de 16.200 millones a 18 municipios bonaerenses para facilitar la adquisición de bienes de capital.
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1: El intendente del partido de Mar Chiquita encabezó la entrega de ambos que se llevó a cabo en el Instituto Superior de Formación Técnica número 238, destinada a estudiantes de la Tecnicatura en Enfermería. El jefe comunal resaltó: "Nos llena de alegría entregar un elemento indispensable para que 30 estudiantes puedan avanzar en sus estudios y dar los primeros pasos en el ejercicio de la profesión, específicamente en el inicio de sus prácticas profesionalizantes. La puesta en valor que llevamos adelante en el Polideportivo de General Pirán lo transformó por completo. El jueves 27 de agosto reabrió sus puertas. Aislación termoacústica, arcos de handball nuevos, lonas de seguridad en columnas, pintura integral de paredes y pisos, demarcación reglamentaria de canchas de básquet, vóley, handball y futsal, tablero con reloj digital, mejoras en cocina y acceso, todo pensado para que la comunidad cuente con un espacio más seguro, funcional y renovado para la práctica deportiva". Mar de Cobo celebró sus 79 años y se anunció un importante plan de recambio de luminarias. El intendente Walter Winiveski y el senador provincial Jorge Paredi encabezaron en Mar de Cobo la celebración por su 79 aniversario junto a vecinos, instituciones educativas e intermedias y organizaciones de la comunidad en una jornada que reunió música, baile y distintas presentaciones artísticas para conmemorar la fecha. Más de 150 familias de Mar Chiquita firmaron la escritura de sus viviendas. En un acto encabezado por el intendente Walter Winiveski, 155 familias del partido de Mar Chiquita firmaron la escritura de sus viviendas. La medida benefició a vecinos de diversas localidades a través del programa de regularización dominial veintenial, que facilita la escrituración a quienes acreditan posesión prolongada y carecen de recursos para afrontar los costos del trámite.
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1: La Municipalidad de Mar Chiquita y el Sindicato de Empleados de Comercio de Mar del Plata y Zona Atlántica suscribieron un convenio marco de cooperación institucional y asistencia recíproca con el objetivo de promover acciones conjuntas que contribuyan al desarrollo económico y social del distrito. El acuerdo fue rubricado por el intendente Walter Winiveski y por el secretario general del sindicato, Guillermo Bianchi, estableciendo un marco de cooperación para desarrollar iniciativas vinculadas con la capacitación, la formación profesional, la promoción del empleo y el fortalecimiento del desarrollo comercial y productivo. El intendente del partido de Mar Chiquita, Walter Winiveski, rubricó con el gobernador Axel Kicillof y el presidente del Banco Provincia, Juan Cuatromo, un nuevo convenio de provincia leasing. Mediante el mismo se destinará una inversión de 16.200 millones a 18 municipios bonaerenses para facilitar la adquisición de bienes de capital.
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1: El intendente del partido de Mar Chiquita encabezó la entrega de ambos que se llevó a cabo en el Instituto Superior de Formación Técnica número 238, destinada a estudiantes de la Tecnicatura en Enfermería. El jefe comunal resaltó: "Nos llena de alegría entregar un elemento indispensable para que 30 estudiantes puedan avanzar en sus estudios y dar los primeros pasos en el ejercicio de la profesión, específicamente en el inicio de sus prácticas profesionalizantes. La puesta en valor que llevamos adelante en el Polideportivo de General Pirán lo transformó por completo. El jueves 27 de agosto reabrió sus puertas. Aislación termoacústica, arcos de handball nuevos, lonas de seguridad en columnas, pintura integral de paredes y pisos, demarcación reglamentaria de canchas de básquet, vóley, handball y futsal, tablero con reloj digital, mejoras en cocina y acceso, todo pensado para que la comunidad cuente con un espacio más seguro, funcional y renovado para la práctica deportiva". Mar de Cobo celebró sus 79 años y se anunció un importante plan de recambio de luminarias. El intendente Walter Winiveski y el senador provincial Jorge Paredi encabezaron en Mar de Cobo la celebración por su 79 aniversario junto a vecinos, instituciones educativas e intermedias y organizaciones de la comunidad en una jornada que reunió música, baile y distintas presentaciones artísticas para conmemorar la fecha. Más de 150 familias de Mar Chiquita firmaron la escritura de sus viviendas. En un acto encabezado por el intendente Walter Winiveski, 155 familias del partido de Mar Chiquita firmaron la escritura de sus viviendas. La medida benefició a vecinos de diversas localidades a través del programa de regularización dominial veintenial, que facilita la escrituración a quienes acreditan posesión prolongada y carecen de recursos para afrontar los costos del trámite.
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1: La Municipalidad de Mar Chiquita y el Sindicato de Empleados de Comercio de Mar del Plata y Zona Atlántica suscribieron un convenio marco de cooperación institucional y asistencia recíproca con el objetivo de promover acciones conjuntas que contribuyan al desarrollo económico y social del distrito. El acuerdo fue rubricado por el intendente Walter Winibeski y por el secretario general del sindicato, Guillermo Bianchi, estableciendo un marco de cooperación para desarrollar iniciativas vinculadas con la capacitación, la formación profesional, la promoción del empleo y el fortalecimiento del desarrollo comercial y productivo. El intendente del partido de Mar Chiquita, Walter Winibeski, rubricó con el gobernador Axel Kicillof y el presidente del Banco Provincia, Juan Cuatro.

0: mismo un nuevo convenio de provincia leasing. Mediante el mismo se destinará una inversión de 16.200 millones a 18 municipios bonaerenses para facilitar la adquisición de bienes de capital.
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2: Señoras y señores, Capitán Yandel. Ciencia.

0: Qué buen momento, ¿no?
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1: El intendente del partido de Mar Chiquita encabezó la entrega de ambos que se llevó a cabo en el Instituto Superior de Formación Técnica número 238, destinada a estudiantes de la Tecnicatura en Enfermería. El jefe comunal resaltó: "Nos llena de alegría entregar un elemento indispensable para que 30 estudiantes puedan avanzar en sus estudios y dar los primeros pasos en el ejercicio de la profesión, específicamente en el inicio de sus prácticas profesionalizantes. La puesta en valor que llevamos adelante en el Polideportivo de General Pirán lo transformó por completo. El jueves 27 de agosto reabrió sus puertas. Aislación termoacústica, arcos de handball nuevos, lonas de seguridad en columnas, pintura integral de paredes y pisos, demarcación reglamentaria de canchas de básquet, vóley, handball y futsal, tablero con reloj digital, mejoras en cocina y acceso.

0: Todo pensado para que la comunidad cuente con un espacio más seguro, funcional y renovado para la práctica deportiva. Mar de Cobo celebró sus 79 años y se anunció un importante plan de recambio de luminarias. El intendente Walter Winiveski y el senador provincial Jorge Paredi encabezaron en Mar de Cobo la celebración por su 79 aniversario junto a vecinos, instituciones educativas e intermedias y organizaciones de la comunidad en una jornada que reunió música, baile y distintas presentaciones artísticas para conmemorar la fecha. Más de 150 familias de Mar Chiquita firmaron la escritura de sus viviendas. En un acto encabezado por el intendente Walter Winiveski, 155 familias del partido de Mar Chiquita firmaron la escritura de sus viviendas. La medida benefició a vecinos de diversas localidades a través del programa de regularización dominial veintenial, que facilita la escrituración a quienes acreditan posesión prolongada y carecen de recursos para afrontar los costos del trámite.
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0: ¿Qué onda, papá?
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2: La Municipalidad de Mar Chiquita y el Sindicato de Empleados de Comercio de Mar del Plata y Zona Atlántica suscribieron un convenio marco de cooperación institucional y asistencia recíproca con el objetivo de promover acciones conjuntas que contribuyan al desarrollo económico y social del distrito. El acuerdo fue rubricado por el intendente Walter Winibeski y por el secretario general del sindicato, Guillermo Bianchi, estableciendo un marco de cooperación para desarrollar iniciativas vinculadas con la capacitación, la formación profesional, la promoción del empleo y el fortalecimiento del desarrollo comercial y productivo. El intendente del partido de Mar Chiquita, Walter Winibeski, rubricó con el gobernador Axel Kicillof y el presidente del Banco Provincia, Juan Cuatromo, un nuevo convenio de provincia leasing. Mediante el mismo se destinará una inversión de 16.200 millones a 18 municipios bonaerenses para facilitar la adquisición de bienes de capital.
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José, en el 510 y en el 2000 también, que siempre ha habido chorros, maquiavelos y estafaos, contentos y amargaos, valores y dobles, pero que el siglo XX es un despliegue.

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2: El intendente del partido de Mar Chiquita encabezó la entrega de ambos que se llevó a cabo en el Instituto Superior de Formación Técnica número 238, destinada a estudiantes de la Tecnicatura en Enfermería. El jefe comunal resaltó: "Nos llena de alegría entregar un elemento indispensable para que 30 estudiantes puedan avanzar en sus estudios y dar los primeros pasos en el ejercicio de la profesión, específicamente en el inicio de sus prácticas profesionalizantes. La puesta en valor que llevamos adelante en el Polideportivo de General Pirán lo transformó por completo. El jueves 27 de agosto reabrió sus puertas. Aislación termoacústica, arcos de handball nuevos, lonas de seguridad en columnas, pintura integral de paredes y pisos, demarcación reglamentaria de canchas de básquet, vóley, handball y futsal, tablero con reloj digital, mejoras en cocina y acceso, todo pensado para que la comunidad cuente con un espacio más seguro, funcional y renovado para la práctica deportiva. Mar de Cobo celebró sus 79 años y se anunció un importante plan de recambio de luminarias. El intendente Walter Winiveski y el senador provincial Jorge Paredi encabezaron en Mar de Cobo la celebración por su 79 aniversario junto a vecinos, instituciones educativas e intermedias y organizaciones de la comunidad en una jornada que reunió música, baile y distintas presentaciones artísticas para conmemorar la fecha. Más de 150 familias de Mar Chiquita firmaron la escritura de sus viviendas. En un acto encabezado por el intendente Walter Winiveski, 155 familias del partido de Mar Chiquita firmaron la escritura de sus viviendas. La medida benefició a vecinos de diversas localidades a través del programa de regularización dominial veintenial, que facilita la escrituración a quienes acreditan posesión prolongada y carecen de recursos para afrontar los costos del trámite.
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1: La Municipalidad de Mar Chiquita y el Sindicato de Empleados de Comercio de Mar del Plata y Zona Atlántica suscribieron un convenio marco de cooperación institucional y asistencia recíproca con el objetivo de promover acciones conjuntas que contribuyan al desarrollo económico y social del distrito. El acuerdo fue rubricado por el intendente Walter Winibeski y por el secretario general del sindicato, Guillermo Bianchi, estableciendo un marco de cooperación para desarrollar iniciativas vinculadas con la capacitación, la formación profesional, la promoción del empleo y el fortalecimiento del desarrollo comercial y productivo. El intendente del partido de Mar Chiquita, Walter Winibeski, rubricó con el gobernador Axel Kicillof y el presidente del Banco Provincia, Juan Cuatromo, un nuevo convenio de provincia leasing. Mediante el mismo se destinará una inversión de 16.200 millones a 18 municipios bonaerenses para facilitar la adquisición de bienes de capital.
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1: El intendente del partido de Mar Chiquita encabezó la entrega de ambos que se llevó a cabo en el Instituto Superior de Formación Técnica número 238, destinada a estudiantes de la Tecnicatura en Enfermería. El jefe comunal resaltó: "Nos llena de alegría entregar un elemento indispensable para que 30 estudiantes puedan avanzar en sus estudios y dar los primeros pasos en el ejercicio de la profesión, específicamente en el inicio de sus prácticas profesionalizantes. La puesta en valor que llevamos adelante en el Polideportivo de General Pirán lo transformó por completo. El jueves 25

0: 7 de agosto reabrió sus puertas. Aislación termoacústica, arcos de handball nuevos, lonas de seguridad en columnas, pintura integral de paredes y pisos, demarcación reglamentaria de canchas de básquet, vóley, handball y futsal, tablero con reloj digital, mejoras en cocina y acceso. Todo pensado para que la comunidad cuente con un espacio más seguro, funcional y renovado para la práctica deportiva. Mar de Cobo celebró sus 79 años y se anunció un importante plan de recambio de luminarias. El intendente Walter Winiveski y el senador provincial Jorge Paredi encabezaron en Mar de Cobo la celebración por su 79 aniversario junto a vecinos, instituciones educativas e intermedias y organizaciones de la comunidad en una jornada que reunió música, baile y distintas presentaciones artísticas para conmemorar la fecha. Más de 150 familias de Mar Chiquita firmaron la escritura de sus viviendas. En un acto encabezado por el intendente Walter Winiveski, 155 familias del partido de Mar Chiquita firmaron la escritura de sus viviendas. La medida benefició a vecinos de diversas localidades a través del programa de regularización dominial veintenial, que facilita la escrituración a quienes acreditan posesión prolongada y carecen de recursos para afrontar los costos del trámite.
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1: La Municipalidad de Mar Chiquita y el Sindicato de Empleados de Comercio de Mar del Plata y Zona Atlántica suscribieron un convenio marco de cooperación institucional y asistencia recíproca con el objetivo de promover acciones conjuntas que contribuyan al desarrollo económico y social del distrito. El acuerdo fue rubricado por el intendente Walter Winibeski y por el secretario general del sindicato, Guillermo Bianchi, estableciendo un marco de cooperación para desarrollar iniciativas vinculadas con la capacitación, la formación profesional, la promoción del empleo y el fortalecimiento del desarrollo comercial y productivo. El intendente del partido de Mar Chiquita, Walter Winibeski, rubricó con el gobernador Axel Kicillof y el presidente del Banco Provincia, Juan Cuatromo, un nuevo convenio de provincia leasing. Mediante el mismo se destinará una inversión de 16.200 millones a 18 municipios bonaerenses para facilitar la adquisición de bienes de capital.
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1: El intendente del partido de Mar Chiquita encabezó la entrega de ambos que se llevó a cabo en el Instituto Superior de Formación Técnica número 238, destinada a estudiantes de la Tecnicatura en Enfermería. El jefe comunal resaltó: "Nos llena de alegría entregar un elemento indispensable para que 30 estudiantes puedan avanzar en sus estudios y dar los primeros pasos en el ejercicio de la profesión, específicamente en el inicio de sus prácticas profesionalizantes. La puesta en valor que llevamos adelante en el Polideportivo de General Pirán lo transformó por completo. El jueves 27 de agosto reabrió sus puertas. Aislación termoacústica, arcos de handball nuevos, lonas de seguridad en columnas, pintura integral de paredes y pisos, demarcación reglamentaria de canchas de básquet, vóley, handball y futsal, tablero con reloj digital, mejoras en cocina y acceso, todo pensado para que la comunidad cuente con un espacio más seguro, funcional y renovado para la práctica deportiva". Mar de Cobos celebró sus 79 años y se anunció un importante plan de recambio de luminarias. El intendente Walter Winiveski y el senador provincial Jorge Paredi encabezaron en Mar de Cobo la celebración por su 79 aniversario junto a vecinos, instituciones educativas e intermedias y organizaciones de la comunidad en una jornada que reunió música, baile y distintas presentaciones artísticas para conmemorar la fecha. Más de 150 familias de Mar Chiquita firmaron la escritura de sus viviendas. En un acto encabezado por el intendente Walter Winiveski, 155 familias del partido de Mar Chiquita firmaron la escritura de sus viviendas. La medida benefició a vecinos de diversas localidades a través del programa de regularización dominial veintenial, que facilita la escrituración a quienes acreditan posesión prolongada y carecen de recursos para afrontar los costos del trámite.
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0: para la extraordinaria Soledad Pastorutti.
1: Muchas gracias.
0: Y un aplauso fuerte para el factotum de este folclore, compañero de ruta, nuevo Nobel, el señor Milo J.
2: Muchas gracias.
3: Este año se cumple 100 años de la... se cumplía 100 años Horacio Guaraní, este va a ser un homenaje también. Okay. Así que con Milo lo homenajeamos.
2: Con la salud lo homenajeamos.

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1: La Municipalidad de Mar Chiquita y el Sindicato de Empleados de Comercio de Mar del Plata y Zona Atlántica suscribieron un convenio marco de cooperación institucional y asistencia recíproca con el objetivo de promover acciones conjuntas que contribuyan al desarrollo económico y social del distrito. El acuerdo fue rubricado por el intendente Walter Winiveski y por el secretario general del sindicato, Guillermo Bianchi, estableciendo un marco de cooperación para desarrollar iniciativas vinculadas con la capacitación, la formación profesional, la promoción del empleo y el fortalecimiento del desarrollo comercial y productivo. El intendente del partido de Mar Chiquita, Walter Winiveski, rubricó con el gobernador Axel Kicillof y el presidente del Banco Provincia, Juan Cuatromo, un nuevo convenio de provincia leasing. Mediante el mismo se destinará una inversión de 16.200 millones a 18 municipios bonaerenses para facilitar la adquisición de bienes de capital.
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0: con la música de nuestra tierra. También podés participar. 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

Y así vamos compartiendo este domingo 30 de agosto. Ni más ni menos, se nos fue Agostini. Feliz domingo para todos. Sean ustedes muy bienvenidos a Raíces y Tradiciones, las voces de nuestra tierra por FM Impacto 103.9.

y por supuesto esa alegría tan nuestra que nos une a través de la radio. Un abrazo enorme para quienes ya están prendidos a la radio desde tempranito nomás. Saludamos a los que nos escuchan en casa, trabajando, viajando, preparando el almuerzo del domingo.

subí el volumen, acomódense y disfruten, porque aquí comienza una nueva edición de Raíces y Tradiciones. Gracias por estar del otro lado, que tengan un hermoso domingo y que viva nuestra música argentina.

Vayan preparando ese mensajito por WhatsApp porque hoy jugamos, nos divertimos, repartimos premios y por supuesto disfrutamos de nuestra música. Y ojo, ojo que hoy puede tocarle a cualquiera. Al que está escuchando en silencio, al que recién se despierta, al que ya tiene el mate lavado y hasta el que dice yo nunca gano. Así que no se queden afuera, suban el volumen, que esto recién comienza. Raíces y Tradiciones está en el aire.

0: Y comenzamos a saludar a nuestros oyentes, queridos amigos de cada domingo de Raíces y Tradiciones.
1: Luego siguieron zambas, bailamos juntos sin
0: descanso. Se está comunicando desde tempranito ahí Gustavo desde Cabin Norte. Nos dice muy buenos días, Oscar. Ya tenemos Pochoclos del Mar al aire. 223-5978-709.

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1: Pero el poncho no aparece, son las 10 horas 33 minutos de este maravilloso domingo 30 de agosto. Nos dice Fabián, buen día Oscar, que tengas un hermoso programa hoy. Presente como cada domingo para disfrutar de tu programa. Gracias, Fabián.

Para los que siguen Raíces y Tradiciones desde el comienzo, adivinen qué, mañana 31 de agosto se va a cumplir el primer año de Raíces y Tradiciones al aire por FM Impacto 103.9. Un añito ya tenemos de vida. Así es, mañana 31 de agosto se cumple el año, el primer añito desde que salió al aire por primera vez en Santa Clara del Mar y la Costa Atlántica, Raíces y Tradiciones. Y por supuesto lo hizo por FM Impacto. ¿Cómo se pasa, mis amigos? ¿Cómo se ha pasado el año?

0: Saludamos a Anju, a Elena, que están conectados. A Sandra también, que nos manda mensajito y un audio.
1: Buen día, Oscarcito, ¿cómo te va? Hoy escuchando Raíces y Tradiciones. Y hoy me siento con suerte, sí.
0: Sandra dice que se siente con suerte. Y adivinen qué, ya dejó los últimos tres del DNI. No puedo faltar, tocando mi querido. Y decime una cosa, ¿vos también dejaste los últimos tres del DNI? Está, dale, apúrate. Sí.

0: San Miguel y a Juli, que se han dado una vueltita por la radio. ¿Y sabes qué? Le decimos a Adriancito, acércate, pote, que te trajeron pejerrey. Tengo una bolsa de pejerreyes por acá adentro. ¡Vivos!
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0: Los pejerreyes ya están con el poncho, con las polleras, bailando ahí un buen folclore.

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1: Saludamos a Cario Elén, que se suma a los oyentes de la radio. Dice, buenos días, qué hermosa música. La mañana feliz, feliz día para todos.

Se está realizando ahí en el Morro, en la playa del Morro, el torneo de pesca infantil. Saludamos a Betty que nos dice: buen día, Oscar, bendiciones, hermoso día y encima escuchando la radio.

0: Bienvenida, Lucía. ¿Cómo estás? Tenemos audio.
1: Hola, hola, buen día, Oscar y toda la audiencia. Con este lindo domingo vamos a disfrutar. Y obviamente, el azar hoy me elige a mí. Me siento con suerte. ¡Sí!
0: ¿Te sentís con suerte? Cambia, todo cambia. 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Y hasta de las cosas feas se aprende. Así que arriba, mi gente, vamos. Cada día una oportunidad para ser mejores. Y para hacer mejores cosas con buenos sueños.

¿Cómo nos levanta las pilas, che? Nos carga totalmente. Recomiendan 2 horitas por día de sol. Hace bien a la piel, al pensamiento, al alma. Tremenda las voces que nos acompañan, tremendas.

Seguimos saludando oyentes y amigos. Dice, buenos días, Oscar, ¿cómo estás? Lindo domingo. Nos saluda Mirta y Alfredo. Y Alfredo nos pide una canción, la canción del perro malevo.

0: 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Qué animal capacitado para el trabajo en campo abierto. 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

con la mejor intención de pasarte el malevo, mi querido Alfredo, pero ¿sabes qué? A veces el internet anda más o menos y bueno, ¿sabes qué? Lo vamos a programar para el próximo domingo, lo descargamos, así lo pasamos completo. Muy buena canción, muy buena letra dedicada al malevo, cantada por el señor argentino Luna. Lo vamos a tener el próximo domingo, 6 de septiembre, aquí entonces en Raíces y Tradiciones. Vamos a hacer así, temas que me piden los pasamos para el otro domingo, así lo podemos traer bien preparadito. Te recordamos los audios, por favor, que sean breves, menos de 30 segundos, hasta 30 segundos, 10 puntos.

Un Sapucay escrito ahí, la primera vez que ve un Sapucay escrito. Gabriel Galarza dice: buen día, Oscar querido, buen día, gente linda de Raíces y Traiciones, aquí el Gaby Galarza.

María Belén dice, muy buenos días, hermoso domingo, y también nos deja los últimos tres del DNI. Quiero mandarle un beso grande a mi mamá, que está escuchando desde Buenos Aires. Nos sumamos entonces y saludamos a la mami de María Belén desde Santa Clara del Mar hasta Buenos Aires, cruzando fronteras, la FM Impacto.

Tocando Miguel Simón y saludamos a José Luis Marleta, el Pepe de Santa Elena, nos dice buenos días. Hola a todos. Saludamos también a Adriana Castellanelli, que está prendida a la radio.

0: Bienvenida, Rosa, tenemos audio.
1: Tengas un espléndido programa de raíces y tradiciones, como todos los domingos, con tu buena música folclórica.
0: Gracias.
1: Muchos éxitos.
0: Muchas gracias. Escuchamos otro audio.
1: Sí, sí, sí. Hoy me siento ganadora.
0: Han entrenado toda la semana. Hoy se sienten con suerte.
2: Yo

0: Y agarro mi caballo y me voy para Santa Elena porque tenemos saludos y audio de Mabel. ¿Qué nos dice?
1: Hola, Oscar. Hola a todos los oyentes de Raíces y Tradiciones. Qué lindo escucharte en este domingo de sol. Hermoso, así que disfrutar en tu compañía. Buena música y buena onda como siempre, a divertirnos.

0: 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Y escuchamos mientras tanto, mientras sigo corriendo, a Sandra, que tenemos audio.
1: Feliz cumple, Raíces y Tradiciones, por muchos años más. Gracias por alegrarnos la mañana cada día, pasarnos estos hermosos folclores, música que nos pasás, cómo nos haces jugar, cómo nos haces reír. Muchas felicidades, Oscarcito, y por muchos años más.
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0: Soy jinete de la noche, ahora soy jinete de los domingos por la mañana, era jinete de la noche.

0: vino nomás. Cantamos todos, a ver cómo dice, vamos.
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0: Y saludo a mi paisano amigo de Santa Elena. Tenemos audio para que nos salude, por supuesto.
2: Buen día, Oscar. Buen día para todos. Buen día, Raíces y Tradiciones. Aprovechar este hermoso día.
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0: Conectada a la radio está Elena, deja los últimos tres del DNI, pero también está Palmira, dejando los últimos tres del número del DNI. Todo se siente con suerte hoy. ¡Qué quilombo! Tráeme más regalos, por favor, Adrián, tráeme más regalos. No, hoy nos quedamos cortos.
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0: Hermosas las canciones, me hacen acordar cuando era más joven.
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0: Está tan lindo el día, está tan lindo mi país, que hasta los que nunca madrugan hoy madrugaron. Mirá, 10 horas, 34 minutos, tenemos un mensaje de Lua, ya despierta, dice: buen día, Oscarcito, feliz aniversario, porque mañana no te lo voy a poder decir. Yo también me siento con suerte y deja los últimos tres del DNI. ¡Arriba!
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0: Y como esta es una maravillosa comunidad de amigos, dedicamos a todos esta hermosa canción.

0: Bienvenido Andrea Alcaraz, buen día, nos dice a todos, muy linda la música. Audio de Rosa.
1: Hola Oscar, bueno, feliz día a todas las rosas, especialmente para mí. ¿Eh? Un beso para todas las rosas en su día.
0: Feliz día, rosas.

La puerta está abierta y llega otro amigo que se suma desde la ciudad de Suipacha, provincia de Buenos Aires. Luis, querido, y toda la familia, le mandamos un abrazo enorme. El mensaje dice: hola, mi gran amigo Oscar, acá desde Suipacha te estamos escuchando. Abrazo enorme y sigan conectados porque se van a divertir.

0: Como el gallo bailarín nos saluda Jesse de Atlántida. Buenos días, bienvenida.
1: Toma mi guitarra y dulcemente, cántame con ella una canción.
0: Saludamos a Pelu conectada. Buen domingo, raíces y tradiciones. Acá Pelu desde Santa Clara del Mar. Muy linda música, gracias. Si pueden pasar para que vuelvas, Lisandro Machado. Ya volvemos.
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0: Saludamos a Chicha, tenemos varios audios, escuchamos.
1: Qué hermoso lo que están pasando. Felicitaciones, Oscar. Esperemos que sigas así. Mucha suerte para mañana, Los festejamos hoy todos.
0: Sí, festejamos hoy. Dale.
1: Esperemos que tengamos un hermoso programa y que lo que nos mandes para adivinar sea bastante fácil, ¿no?
0: Fácil.
1: Bueno, un beso grande, buen programa.
0: Bueno, hace una cosa, Chiche.
1: Y 063.
0: Escuchá, hace una cosa, anda preparándote un Naro Aro, que vamos a arrancar con una de esas consignas luego de la tanda. Así jugamos por algunos premios. Prepárate algún Naro Aro, ¿sabés? O algún refrán de esos que tenías hace un tiempo, de esos bien camperos que todos decíamos. Como por ejemplo, metido como jeringa de hospital. Bueno, algo con algo de eso vamos a arrancar la consigna porque quiero que todos participen. Sé que les gusta y me lo han pedido, así que bueno, aro aro, refranes populares. Esa va a ser la consigna para luego de la tanda cuando estemos presentando a los comercios amigos que ofrecen, por supuesto, todos sus productos para todos nosotros. Escuchamos otros audios de Chiche.
1: ¿Me podés pasar Amor Salvaje?
0: Wow.
1: Oscarcito.
0: Oscarcito me dice, escuchá. Me dice, ¿podés pasar Amor Salvaje? Oscarcito. Escuchá, escuchá.
1: ¿Me podés pasar Amor Salvaje? Oscarcito.

0: Saludamos a nuestros amigos oyentes de La Armonía. ¿Tenemos audio?
1: Hola, buen día, Oscar. ¿Cómo te va? Mucho gusto. Yo soy la hermana de Carlota. Ay, Dios mío, no sabes lo que es aguantarla. Casi 2 meses que la estoy aguantando en Ushuaia. Mi voz está así, nosotros tenemos esta voz, la mayoría de los habitantes de Ushuaia, porque tenemos mucho frío. Mucho, mucho frío. Esto que no sabe es el frío, placerá. Bueno, acá tenemos a Carlota, por ahí que saluda. Dice que no quiere hablar ahora. Me hace hablar a mí, que no te conozco. Bueno, que tengas un excelente domingo, que estés bien. Y te deseamos, que escuché que mañana vas a cumplir un año. Así que mañana te voy a cantar el feliz cumpleaños y te voy a hacer una...

Muy buenos días, Oscar, desde La Armonía. Saludan a toda la audiencia, por supuesto, Raíces y Tradiciones. Felicitaciones, llegando al primer año de estar al aire, entregando buena energía, nuestra música y diversión. Gracias por este programa, Claudia, desde La Armonía. Abrazo enorme.

0: Saludamos a Susi Aparicio, te dimos audio.
1: Buen día, Oscar, ¿cómo están ustedes? Que lo pasen muy lindo, no me quiero exceder de los 30 segundos. Espero ganar algo hoy aquí en tu compañía.
0: Escuchamos un tema de Lisandro Machado, La Vocecita, nos pedían otro. Tenemos este a mano. Una linda chacarera para bailar.

Le damos la bienvenida a Rosalía, que nos dice: hola, quería agradecer tu colaboración profesional en el evento de la muestra pictórica poética del viernes pasado en Renacer. Tan importante el sonido para que la calidad de muestra sea un éxito como lo fue. Sumamente agradecida, Rosalía, coordinadora del taller literario. Un ambiente muy grato, muy lindo, me sentí muy a gusto, así que lo volvería a hacer, no hay problema. Vamos a estar colaborando, por supuesto, con nuestros escritores. Y la muestra fue hermosísima, hermosísima, porque a cada cuadro su pintor le agregó letra, es decir, crearon una poesía o un poema, un relato muy lindo. Tuvimos tres escenarios bien definidos y en cada uno de ellos se pudo apreciar el arte, cómo está presente esa actividad tan linda, porque si hay una frase que identifica al arte y la cual veo muy, muy reflejada en lo que siento, es que para darle una definición sería: ¿qué es el arte? El arte es el vuelo del espíritu que ensaya ser libre dentro del cuerpo. Hermosísima definición. Entiendo a cada uno de los que agarra un pincel, a cada uno de los que agarra una lapicera, un lápiz, y se ponen a crear. ¡Qué linda libertad, por Dios, cuando uno está creando! La mejor manera de ser libre. ¡Abrazos enormes!

Le damos la bienvenida a Fabiana. Dice: buenos días, me presento, soy Fabiana y les escucho desde Cheneper. 881 también nos está dejando los últimos tres del DNI. ¡Ay, gracias! Soy la mamá de María Belén. Voy a leer bien la dirección. Dice: les escribo desde Jepener. Necesitamos, Fabiana, que amplíes por favor la ubicación porque Maps no lo encuentra. Decime bien desde dónde me estás escribiendo, mamá de María Belén.

Hola, buenos días, hermoso el programa, hermoso el día, maravilloso, y gracias por la música, muchas gracias, no, no hay que pedir nada porque todos los temas son excelentes. Soy Ángel de Santa Clara.

0: día, Oscar, me olvidé de presentarme. Mi nombre es Clotilde.
1: Ah, Clotilde.
0: Soy mi hermana mayor, 104 años.
1: ¿104?
0: Un gustazo. Chau, chau.
1: Mamita, 104 años tenés, Clotilde, la hermana mayor de Carlota.

0: Quiero saludar a Sole, que nos está escuchando desde Chivilcoy. Es la hermana de mi señora. ¿Cómo estás, Sole, querida? ¿Todo bien por ahí? Nos manda un beso grande, le manda un beso enorme a su mami, a su hermana y a sus sobrinos. Que por supuesto es mi suegra, mi mujer y mis hijos.
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0: Siempre me acuerdo, Sole, cuando le hiciste una jodita a tu hermana. ¿Te acordás la vez que llamaste y te hiciste pasar por mi novia? ¡Mamita! Para que caiga, no haya forma que le entre que vos eras la hermana. Soy tu hermana, escuchá, soy tu hermana. No te enojes con Oscarcito, pobrecito. Un ángel, mirá las alitas, cada vez más grandes.

Le damos la bienvenida a Cristina. Dice, buen día, Oscar. Soy nueva oyente de tu hermoso programa. Muchos éxitos. Nos deja los últimos tres del DNI. Nos pide para el próximo domingo el corralero de Hernán Figueroa

Vamos a escuchar a la propuesta de nuestros comercios amigos y regresamos en un ratito. Ya tenemos respuestas para el aro aro, para los refranes, así que esa va a ser la consigna. Si todos participan y chiche querido.

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Vamos con la consigna bien campera. Aro, aro, aro, aro. También podés enviarnos un refrán. Algún refrán popular que te acuerdes de esos que escuchabas cuando eras chico, eras chica. Yo dije uno como ejemplo, escuchaba en casa que mi abuela decía: ¡ay, metido como jeringa de hospital! Nunca le pregunté qué significaba, pero bueno,

Tenemos respuesta, aro, aro, ¿de quién? De Gabriel Galarza. Comenzamos, dice, ayer pasé por tu casa y me tiraste con una sandalia. Ay, ya, dice.

Te pegó, Gabriel, ¿eh? Ah, ya, dice. Fernanda dice, hola amigos, muy bien, gracias a Dios, haciendo caso con permitidos. Hasta noviembre, los extrañamos y les mandamos con Juan Carlos.

0: Le damos la bienvenida a Noemí, que seguramente nos escucha desde Buenos Aires y dice, tiene un audio.
1: ¿Cómo dicen que les va?
0: Muy bien.
1: Aquí un poquito mejor, con bastante enfermita sube. Les mando un fuerte abrazo desde Capital Viriana, a la madre local. Repito, y a vos, Oscar. Mañana, justo 31, cumple mi hija. 34 años. Mira, querido. Les mando un cariño. No me paso de 30 casos, ya. Bueno, yo soy creadora de mis propios cuadros. Armo rompecabezas desde años. El más grande que tengo es de 3.000 piezas. Es mi pasión de crear arte con las manos, pues sí, con la cabeza, obvio, ¿no? De dibujo, de cada dibujito, cada color, es apasionante. Les mando un cariño gigante. Vamos todavía.
0: ¡Vamos todavía! Realmente apasionante la actividad artística. Sí, nos lleva, nos hace volar. Somos realmente libres cuando nos ponemos a crear.

Nos dice Elena, Schepener, cerca de Bransen. Sí, creo que partido de Bransen. Sí, ya fue aclarado por Fabiana. Nos está escuchando de ese hermoso lugar.

que comparta ahí a todo volumen. Por supuesto, vamos a dedicar el próximo tema musical. Fabiana, desde Schepener, subí el volumen. Va dedicado a todos los pajaritos de la zona. Rubén Cuesta es el amigo de los pájaros.

el fueguito, ver las plantas a lo lejos en el horizonte. Y al lado del fueguito, algún cuatro patas, al asador. Hermoso día, hermoso domingo estamos viviendo y compartiendo con esta hermosa comunidad de amigos.

0: Seguimos con los Aro Aro. Y se anima Juli y nos dice: ayer pasé por tu casa, me tiraste con un tenedor. La próxima el asado. Pasador, por favor.
1: Aro, aro, aro. En la punta de aquel cerro suspiraba una tortuga y en el suspiro decía: usala que se te arruga. ¡Ea!
0: Audio de Oscar de Santa Elena. Escuchamos a Rosa.
2: Aro, aro, aro. No te agrandes, paisano, por tener caballo ligero, que a veces el más petizo llega primero al potrero.
3: ¡Hija!
0: Miguel nos pasa escrito un aro aro que dice: ayer pasé por tu casa y me tiraste con un balde de agua. Me agaché y la esquivé. No contaban con mi astucia.

0: Dice, el que toma mucho vino olvida sus apellidos, pero nunca la parrilla y el calor de los amigos. ¡Toma!
1: Un saludo gigante para Noemí, la hermana de Vivi, amiga de tantísimos años, la queremos mucho, y que se recupere prontito, así la tenemos de nuevo por acá. Cariños míos y de Oscar para ella.
0: Con este clima hermoso, todos nos vamos a recuperar. ¡Qué cantidad de gente que cayó con gripe! ¡Por Dios! La venían remando. Están pasando el invierno. ¿Viste que dice el viejo refrán? Me tiro un refrán de aquello y dice... Julio los prepara, agosto se los lleva, decía mi abuela. Pero con este clima tan lindo, ¡zafamos todos! Levantame la música.

0: Escuchamos el audio de Rosalía.
1: Aro. Ayer te llamé al celular y me cortaste la llamada. Yo te quería invitar a comer unas empanadas.
0: ¡Ay, se la perdió! ¡No!

0: Tenemos audio de Sandra que dice...
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Anshu nos dice, aro, aro, aro, ayer me fui a andar a la orilla de una represa. Un mozo me vio y gritó, linda tabla para la mesa. ¡No! Dice, no es muy divertido, pero tiene que ver con mi frente.

0: Tenemos audio, a ver el aro de Sucia, Aparicio.
1: Aro.
0: Sí.
1: Del cielo cayó una tortuga. ¡Plaf!

0: Chiche, audio.
1: Acordate que la semana que viene hay un cumpleaños muy importante.
0: A ver.
1: Me equivoqué, la otra semana.
0: La otra semana.
1: Aro, aro, aro.
0: Ahí viene.
1: Ayer pasé por tu casa.
0: Sí.
1: Y me tiraste una flor. La próxima vez que sea sin maceta. Aro, aro, aro. El cielo es azul.
0: Sí.
1: El fernet es negro.
0: Sí.
1: Pregúntale a tu viejo si no quiere ser mi suegro.
0: Muy buena. Pues tenemos otro de Chiche, vamos.
1: Te mando un refrán.
0: A ver.
1: Dime con quién andas y te diré quién eres.
0: Muy bien.

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3: Y dice Andrea, ojo de loca no se equivoca.
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3: Se anima Laro Aro María Belén, que nos dice, como quisiera ser tu pretendiente, para decirte al oído lo que mi corazón siente. Aro, aro, aro, otro de María Belén. Ya empiezan a competir con Fabiana. Aro, aro, ayer pasé por tu casa y le di una vuelta al rancho. Y pensando que eras vos, le di un beso al chancho. Flor de trompita.

0: Y dice Lucía:
1: aro, aro, aro, aro, ayer pasé por tu casa, me tiraste una naranja, el pingo se me asustó y me enterré en una zanja. Arrancá el carro, que los melones se acomodan solos.
0: Ese está bueno, ese está muy bueno. Gracias, Lucía, sí, me encanta, el de los melones está bueno, siempre lo uso. Dale, dale, dale, que mientras vamos andando se van acomodando los melones.

0: Seguimos con los aro, aro. Escuchamos ahora a Chela, que nos dice.
1: Aro, aro, aro. Ayer pasé por tu casa, me tiraste con un limón. Si no paso tan ligero, me pegaste en el corazón.
0: ¡Wow! Hermoso, Chela. Romántico.

0: Y dice el aro aro de Viviana, aro aro aro, dicen que el mate es amargo y que amarga el corazón, pero si lo tomo con vos, me sabe a pura ilusión.
1: Qué lindo, pintan los románticos, muy bien.

Se suma Pelu y nos dice: ve aquel pino alto, tres gajos le cortaré. Un te quise, un te quiero y un jamás te olvidaré. ¡Wow! Me has dicho que has querido y te has quedado muy ancho. Las orejas como burro y el hocico como chancho. ¡Gracias, Pelu! Cristina nos dice: ayer te llamé al celular y me cortaste la llamada. Yo te quería invitar a comer unas empanadas, chango. ¿Por qué me cortaste, chango? ¿No ves que Cristina tenía unas empanadas preparadas? ¿Cómo te extraño, mi amor? No sabes la angustia que siento. Refranes de Cristina. ¿Cómo te extraño, mi amor? Te busco, te pienso, te sueño. No por mucho madrugar, amanece más temprano. Camarón que se duerme se lo lleva a la corriente. A palabras necias, oídos sordos. Y no hay peor ciego que el que no quiere ver. ¡Gracias, Cristina! ¿Cómo se pone la competencia, por Dios?

0: Me sorprendió el remate, no sabía que venía. Muy bueno. Tenemos audio de Fabián. Dice el Fabi.
1: Aro. No te me hagas un marisco, que por debajo del poncho se te escapa la sonrisa. No. Aro. No te me hagas la arisca, que por debajo del poncho se me escapa la sonrisa. No.
0: La tengo que cortar, es peligroso este Fabi. Son peligrosos.

0: Tenemos audio de Noemí desde Cava, a ver.
1: Ayer pasé por tu casa, me tiraste con una guitarra. Voy a pasar de vuelta a ver si me cantas una bonita.
0: ¿Qué tal?

0: Y dice Lua, aro, aro, aro. La mujer del carpintero se fue con el ayudante porque dice que su marido no se rucha como antes. Se olvidó de comprar serrucho nuevo. Y dice otro Lua, dice, quiero ser pirata, ni por... Pará, vámonos. Quiero ser pirata, ni por el... A ver, mándame audio, así no hablo tanto. Quiero ser pirata, todavía no lo entiendo. Quiero ser pirata, ni el por el por, ni por la plata, sino por el tesoro que... ¡No! No, no manden audio, no manden. No puedo leer eso, no, por favor.
1: Aro, aro, aro, quiero ser pirata ni por el por ni por la plata, sino por el tesoro que tengo.

0: A ver si lo puedo traducir, porque está bueno. Dice, de un Pepe que se le escapó. Dice, una vieja rompió un catre. Es la primera vez que veo que un trasero sabe karate. Por Dios. Acá voy seguro, con Mirta voy seguro. Ayer pasé por tu casa, me tiraste una flor, la próxima vez sin maceta, por favor. Aro, aro, aro. Ayer pasé por tu casa y me tiraste con un limón. El limón cayó al suelo y el jugo en mi corazón. Acá lo tenemos a Rubén. Varios audios de Rubén que dicen...
1: Oscar, decile a Fabiana si le puede mandar saludo a los Saco ahí de Jeppener, a la familia Saco.
0: Ah, mira.
2: Lo que mi corazón.
1: Siguiendo esta huella cuesta arriba veo el camino. Quiero llegar a tu casa a ver si querés salir conmigo.
0: Oh.
1: Aro, aro, aro. Ayer pasé por tu casa y me tiraste con un corazón. Me pegó en el medio de pecho y me enamoré de vos.
0: ¿Qué tal? No te tenía, Vamos a repetir el saludo para la familia de Jeppener. Esto es para Fabiana, que vive allí en Zona Campo. Y dice...
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1: Oscar, decile a Fabiana si le puede mandar saludo a los Saco ahí de Jeppener. A la familia Saco.
0: Qué lindo, qué bueno. Esto sí que es unión, comunidad. Comunidad conectada.

En el fondo de la mar suspiraba un tero. Y en el tero. En el suspiro decía: qué lindo es estar soltero. Pensé que iba a decir: aire, por favor, aire. En el fondo del mar un tero. Rubén dice: Fabiana, serán dados los saludos, gracias. Y el domingo que viene seguramente.

0: Sí, sí, María Belén, sí, es cierto, es así. Lua con los mates. La vi ilusionando, jajaja. Re ahogado ese tero. María Belén, contesta a su mami. Mensaje, el refrán del tero. Re ahogado ese tero. Sí, me imaginé que en el fondo de la mar suspiraba un tero y digo, y pedía aire, no sé. Tenemos más mensaje, en este caso llega el audio de Susi.
1: ¡Aro, aro, aro! Debajo de tu pollerita tenés un conejito vivo. Yo tengo una pistolita, ¿no querés que le pegue un tiro? ¡Uy!

0: desde la Armonía.
1: Aro, aro, aro, ayer pasé por tu casa, me tiraste con una flor, mañana pasaré sin maceta, por favor. Aro, aro, aro, la mujer del carpintero se fue con su ayudante, porque dice que su marido no se rucha como antes.
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0: Se suma a la mañana radial Juan Bautista. Y nos manda un aro aro y dice, la radio es como el vino, mientras más vieja, más buena. Te entra por el oído y se te queda en las venas.
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0: Nos pasa los últimos tres del DNI, Juan Bautista. Muy bien, muy buena la radio, dice, éxito.

Le mandamos un abrazo, un saludo enorme al Tucu, que hoy se encuentra trabajando en la base naval. Buen fin de semana para todos, y buen fin de semana y buena labor para vos también, Tucu querido. Nos encontramos el próximo domingo, si es que estás de descanso, y si no, te vamos a estar acompañando mientras trabajes ahí. Poné bajito la radio y escuchanos al oído, así te divertís un

0: ¿Cómo se pasa la hora? Vamos con audio de Viviana.
1: Aro, aro, aro, aro. Hay dos palabras que abren la puerta. Tire y empuje.
0: Y como decíamos en una consigna, ¿cómo se llama el ascensor? No, espectacular. Tire y empuje, está muy bien.

0: Muchas gracias, dice Rubén, por el saludo a la familia Saco. Seguramente conectados. Comunidad conectada, así se llama.
1: No, casi así le saca toda la gracia.

0: Ay, Dios, ay, Dios. Ayer pasé por tu casa, me tiraste con una perla hermosa. Hoy paso de vuelta a ver si me tiras la concha donde la pueda guardar.
1: Audio de Noemí que se engancha con el aro aro. Tenemos audio de Jessy Atlántida, a ver.
2: Aro, aro, aro, aro. En el cielo las estrellas, en el campo las espinas. Ahí. Y en el medio de mi pecho, la República Argentina.
1: Muy buena. Arriba, Argentina, querida, viva la patria.

0: Tenemos aro, aro de Miguel.
1: 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Cuando paso a las muchachas se le para el minutero.
2: 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Sé que por tus venas de azúcar despiertas toda la alegría, mi linda Montero.
0: Rubén Duca le manda saludos a la familia Saco, Fabiana. Raíces y tradiciones, compartiendo la mañana de domingo. Comunidad formada por amigos y oyentes que compartimos un mismo sentir por la música tradicional argentina.

0: Audio de Viviana, dos audios.
1: Oscarcito querido, la verdad que me da una felicidad enorme que se haya puesto mi hermana con esas pilas para escucharte, porque la verdad que estuvo súper, súper mal. Estuvo con neumonía y no la pasó nada bien. Así que gracias, gracias, gracias, porque me da mucha alegría escucharla que participe. Gracias, Oscarcito, por este programa tan maravilloso que haces. Dios te bendiga, Dios te bendiga. Y bueno, bien merecido este año. Y vamos por muchos más. Y un abrazo grande a Noemí. Un abrazo grande a la distancia, hermana. Te extraño.

0: Gracias, Viviane, por tu mensaje. Vamos a compartir propuesta de nuestros comercios, amigos. Ya regresamos con resultados.
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Desde Raíces y Tradiciones queremos mandar un abrazo enorme y lleno de esperanza a todas aquellas personas que están recuperándose de una dolencia. Sabemos que cada día de recuperación tiene sus propios tiempos, pero lo importante es seguir adelante, paso a paso, con paciencia, rodeados de cariño de quienes nos quieren. A ustedes le decimos no bajen los brazos, tengan fe y confíen en que vendrán días mejores, que nunca les falte una palabra de aliento, una sonrisa y alguien que les diga ¡vamos que se puede!

Ahí te mando uno, Oscar, a ver. Aro, aro, aro. Ayer pasé por tu casa y le di una vuelta al rancho. Pensando que eras vos, le di un beso al chancho. Saludos y gracias por acompañar

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1: Y dice el Fabi, dicen que el amor es ciego, pero el vecino ve clarito, porque cuando apagan la lamparita, se escucha un grito.
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1: Así compartimos esta mañana hermosa, 12 horas 18 minutos, decimos, de este domingo 30 de agosto.
3: Gracias, mi vida, yo también te amo. Sabes lo que somos como hermanos, somos cinco, pero uno, siempre unidos y tirando para el mismo lugar. Gracias, gracias. Aunque este es un programa para que la gente se divierta, a veces es lindo entender y saber que hay gente que no la pasa bien y que Oscarcito no levanta el humor los domingos. Muchísimas gracias, los amo muchísimo, cariño, para todos los oyentes. Ya me voy a recuperar.

María del Rosario, Perú, nos manda una foto. Ha recibido un premio de nuestro compañero de trabajo los sábados. Majalajú sortea unos sanguchitos exquisitos. Por supuesto, en el programa de Marcelo Oviedo, como estamos hoy, dice, para recomendar. Y ahí está sentadita comiendo. ¿Me pasás uno?

0: Mucha fuerza para Fabiana y sí se puede. Que no abandone.
1: Mensajes de esta hermosa comunidad de amigos que compartimos el mismo gusto por la música nacional folclórica y nuestras raíces, por supuesto. Estamos todos enlazados. La energía positiva les llega a cada uno de ustedes. ¡Recíbanla! ¡Abran los brazos! Desde aquí les enviamos mucha luz.

0: recibiendo todos los mensajes, entonces compartido de los aro aro y refranes. A ver, tenemos aquí un audio de Rosa.
1: Acá te mandé un flyer de una rifa que estoy realizando, así que si me la podés compartir, ahí está el número, el alias, mi número de teléfono. Se sortea 100 mil pesos por lotería de la provincia, al venderse todos los números vale 3 mil pesos. El que me pueda ayudar le agradecería un montón.

0: El motivo de la rifa es que, bueno, todavía debemos veterinario, 400.000 pesos, que hay que ir bajando el, bajando, ¿cómo se llama?, la deuda.
1: Muy bien, Rosa. ¿Esa deuda se generó con qué motivo, entonces? ¿Cuál fue el motivo por el cual se generó semejante deuda? Así todos pueden colaborar. Vamos, le hablamos al corazón de nuestra comunidad de amigos.

0: Estamos preparando el sorteo. Pasamos el audio, respuesta de Rosa.
1: Fue la operación de Toto, que costó 1,5 millones de pesos. Y bueno, logré pagar parte de lo que era la operación, pero todavía quedan esos 400,000 pesos. Que bueno, nada, todavía no puedo pagar. Es para eso exactamente. Creo que muchos saben que yo mandé las fotos de Toto y cómo venía la situación de él. Bueno, para eso es la rifa.
0: Muy bien, Rosa. Sí, tenemos en cuenta que hay muchos oyentes que se están sumando, por eso comentamos. Así, al compartir el siguiente alias, mitoto8.mp, o al teléfono te podés comunicar para recibir más información, 223-34-425-30. Vas a estar hablando con Rosa, se operó Totito y bueno, lo tenemos en recuperación, todavía falta saldar una deuda. Está realizando una rifa que se va a sortear por Lotería Provincial al venderse todos los números. Quedan números disponibles, podés comunicarte entonces, comunícate directamente con Rosa, 223-34-425-30, y vamos a tener, la verdad, que un alivio en el corazón colaborando con ellos, con Totito principalmente, que después de esta operación se quedó debiendo un montón de plata, mucho plata, 1,5 millones. Bueno, resta pagar solamente 400,000 pesos, 3,000 pesitos vale cada número. Colaboramos, el premio es de 100,000 pesos, 100,000 pesos, alias mitoto8.mp. tenés un numerito por 3,000 pesos y podés ganar 100,000. Gracias, Rosa, mantenemos comunicación.
1: A vos, Oscar, y a toda la audiencia.

Muy bien, tenemos a un ganador y dos ganadoras. Arrancamos con el cupón de compra de los nenes. 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Confírmame, si no, vamos a dar 5 minutos y se vuelve a sortear. Está pendiente nuestros comercios amigos de recibir la respuesta afirmativa de que sí, están enterados. A partir de mañana ya pueden retirar sus premios. Vamos entonces, Corralón Los Nenes, Juan Bautista, 425, 425, termina el DNI de Juan Bautista. Felicitaciones. Atentos, Algumería Dibulón, estamos sorteando una longaniza napolitana, se lo lleva. Va a pasar a retirar María Belén 327, María Belén 327, longaniza napolitana para compartir con Fabiana. Se va a quedar lejos, ¿eh? Lejos el envío,

Los 3 kilos de patas, muslos se van caminando para la casa de Lua 170. Lua 170, ganadora de Granja Mundo Pío, 3 kilos de patas, muslos.

0: Bueno, muy bien, y yo sé que están pendientes del próximo sorteo. Entra en juego, entran a la cancha de titulares. Camarada, rotonda a las 5 esquinas, una pizza. El contrabandista, un desayuno o merienda para dos personas.
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0: Sí, por supuesto, entra Jonathan Papelera, 15 litros de productos de limpieza. Y el gigante de Avenida Montevideo, el Super Sagitario, cupón de compra de 20 mil pesos. Vamos con uno de los más pedidos. Consigna, si viene la consigna. Espero que hayan practicado, les di casi un año para que practiquen. Vamos. Arrancaron con el tema del vinito ya, relajaron la lengua. ¡Se viene trabalenguas!

0: Atención, atención, atención. Se viene trabalenguas, lo tengo que decir.
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0: Vamos despacito, así lo pueden comprender. Y luego lo decimos un par de veces, mandamos audio.
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0: Casi un año de práctica, a ver cómo sale, vamos. Nos metemos en la verdulería, frutería y buscamos hoy. Llegan nuevamente a pedido del público los limones. Y decimos, participan todos en casa, todos los chicos, los grandes, todos.

Atención con el Corega, reforzamos el pegamento, vamos. Reforzamos el pegamento del Corega, todos nos preparamos, tomamos aire y decimos: un limón, 10 limones, 100 limones, 1000 limones. Un limón, 10 limones, 100 limones, 1000 limones. Un limón, 10 limones, 100 limones, 1000 limones. Un limón, 10 limones, 100 limones, 1000 limones. ¡Vamos! ¡Quiero audio! ¡Chao!

aunque sea un par de veces, ¿eh? Un par de veces. Un limón, 10 limones, 100 limones, 1000 limones. Un limón, 10 limones, 100 limones, 1000 limones. A ver cómo estamos en casa. Si tenés la lengua medio trabada, mandate un tinto. Mandate un blanco dulce. Sabemos que es el gusto de ellas y de ellos. Yo prefiero Malbec. Para mí un vi varietal.

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A ver cómo andamos con los limones. Le ponemos ritmo para que salga más rico todavía. Y decimos, un limón, 10 limones sin limones, 1000 limones, un limón, 10 limones sin limones, 1000 limones, ¡vamos!

0: Un limón, 10 limones, 100 limones, 1000 limones. Un limón, 10 limones, 100 limones, 1000 limones. Un limón, 10 limones, 100 limones, 1000 limones.
1: Como no se fue a buscar el pollito, se quedó jugando. Gracias, Lua. Y Rosa dice...
2: Un limón, 10 limones, 100 limones, 1000 limones. Un limón, 10 limones, 100 limones, 1000 limones.
3: ¡Vamos a hacerlo bien, campero!
1: ¡Y vamos que sale! Susi.
4: Un limón, 10 limones, 100 limones, 1000 limones. Un limón, 10 limones, 100 limones, 1000 limones. Un limón, 10 limones, 100 limones, 1000 limones. Un limón, 10 limones, 100 limones, 1000 limones. Un limón, 10 limones, 100 limones, 1000 limones. Un limón, 10 limones, 100 limones, 1000 limones. Un limón, 10 limones, 100 limones, 1000 limones.
1: Gracias, Susi. Estuvieron practicando. ¿Cómo? Estuvieron practicando. ¿Cómo saben que después se vienen los morrones?
5: Un limón, 10 limones, 100 limones, 1000 limones. Un limón, 10 limones, 100 limones, 1000 limones.
1: Muy bien. Rubén Duca, muy bien.
6: 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Un limón, 10 limones, 100 limones, 1000 limones. Un limón, 10 limones, 100 limones, 1000 limones. Un limón, 10 limones, 100 limones, 1000 limones.
1: Afinadísimo, Pelu, muchas gracias.

0: María Belén también en casa y no fue a retirar su previo porque es a partir de mañana y dice...
1: Un limón, 10 limones.
0: Escuchamos a Fabián.
1: Un limón, 10 limones, 100 limones, 1000 limones.
0: Vamos, Fabi.
1: Un limón, 10 limones, 100 limones, 1000 limones.
0: Bárbaro, muy bien. Arriba, arriba. Juega Fabiana.
2: 10 limones, 100 limones, 1000 limones.
0: Vamos, Viviana.
2: 10 limones, 10 limones, 100 limones, 1000 limones, 1 limones. 1 limón, 10 limones, 100 limones, 1000 limones.
0: Vamos que sale, ahí va.
3: Un limón, 10 limones, 100 limones, 1000 limones. Ya le estoy mandando milones yo. Alfredo 571.
0: Gracias, Alfredo. Muy bueno.
4: Bien. Un limón, 10 limones, 100 limones, 1000 limones. Un limón, 10 limones, 100 limones, 1000 limones. Un limón, 10 limones, 100 limones, 1000 limones. Un limón, 10 limones, 100 limones, 1000 limones.
0: Vamos que sale. Birta. Vamos que sale, Birta. Vamos.

0: jugar con todo. Tapones nuevos tiene Virginia y se suma y dice:
1: un limón, 10 limones, 100 limones, 1000 limones. Un limón, 10 limones, 100 limones, 1000 limones. Un limón, 10 limones, 100 limones, 1000 limones. Un limón, 10 limones, 100 limones, 1000 limones.
0: Lo que practicaron, mi gente. Para aquellos que nos siguen desde casi un año, mañana cumplimos un añito de Raíces y Tradiciones al aire aquí en Santa Clara del Mar, desde la FM Impacto 103.9, un año ya de Raíces y Tradiciones junto a ustedes. Gracias. Tenemos más audio, se suma Juli, dice:
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0: Wow, Juli, de nuevo.
2: Limones, limones, limones.
0: Rosa.
3: Un limón, 10 limones, 100 limones, 1000 limones. Un limón, 10 limones, 100 limones, 1000 limones. Un limón, 10 limones, 100 limones, 1000 limones. Un limón, 10 limones, 100 limones, 1000 limones. Un limón, 10 limones, 100 limones, 1000 limones. Un limón, 10 mil...
0: Muy bien, muy bien. Se nota que han practicado, gente linda.

0: Dice Elena, R con R guitarra. Decilo, decilo. ¿Practicaste, Carlos?
1: A ver si sale Oscar.
0: A ver.
1: Un limón, 10 limones, 100 limones, 1000 limones. Un limón, 10 limones, 100 limones, 1000 limones. Un limón, 10 limones, 100 limones, 1000 limones.
0: El Tucu querido. Se nota que han practicado. Alguien dijo, no, los camarones de nuevo, no.

0: con los limones, escuchamos a Lucía.
1: 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Un limón, 10 limones, 100 limones, 1000 limones. Un limón, 10 limones, 100 limones, 1000 limones.
0: ¡Impresionante, Lucía! ¡Vamos con Noemí! ¡Epa!
1: Un limón, 10 limones, 100 limones, 1000 limones, 1000 limones.
0: ¿Cómo puede ser tan complicado?
1: Un limón, 100 limones, 1000 limones. Chao.
0: Muy bien. Estaba escuchando audios de Noemí. Perfecto, 10 puntos. Y al ritmo de Bella Morena y Quita Pena, seguimos escuchando audio. Llega el de Sandra, a ver.
2: Un limón, 100 limones, 10 limones, 1000 limones. El limón del frente, el limón del vecino y el limón de la radio. Un limón, 100 limones, 10 limones, 1000 limones. El limón del frente, el limón del vecino y el limón de la radio.
0: Andrea Alcaraz, ¿qué opinas de todo esto?
3: Un limón, 10 limones, 100 limones, 1000 limones.
0: Juega Gabriel Galarza, también se suma.
4: Un limón, 10 limones, 100 limones, 1000 limones.
0: Doris, ¿practicaste? A ver.
5: Muy buenos días, Oscar. Muy buen mediodía.
0: Buen mediodía.
5: Recién me puede conectar. Un limón, 10 limones, 100 limones, 1000 limones.
0: Ahí va, Doris, querida, muy bien. Aplausos. Mamita, mirá quién llegó. Ay. Se armó con el cuarteto imperial.
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0: Elena.
1: Decirle a Andrea Alcaraz que nunca más le voy a hacer mondongo. Pasárselo por acá por la radio. Porque me plantó dos veces.
0: Mensaje para Andrea Alcaraz. Timbre. Ceci.
2: Un limón, 10 limones, 100 limones, 1000 milones. Un milón. No, para. Un limón, 10 limones, 100 limones, 1000 limones. ¡Vamos! ¡Feliz cumple! Raíces y tradiciones.
0: ¡Sí!

Ahí viene un reto. Atención, María Belén, y atención, Luana. ¿Le podés decir a esas chinas que no se rían de la mamá?

Y vamos con un permitido de Raíces y Tradiciones. Escuchen. Una voz inconfundible.

0: 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Y dijo un millón.
1: Mañana 31 de agosto, Raíces y Tradiciones cumple un año. Vamos, vamos Oscar por muchos más.
0: Gracias, Lucía. Atención, atención, dicen acá, aclaran, para que no se confundan. Nos reímos con ella, no de ella. Ahí está, decile, decile, dice. Preparamos todo entonces para conocer ganadores o ganadoras. Mientras tanto, compartimos estos permitidos espectaculares. Aquí está el señor Julio Iglesias con Caballo Viejo. Luego viene Sergio Denis, La Vida Vale la Pena. A disfrutar entonces. Tenemos un audio de Rosa, ¿lo escuchamos?
2: Ayer hubiera cumplido 100 años Horacio Guaraní. Y bueno, hay una canción que a mí me encanta de él, que se llama Todo Tengo de Ti. Si la llegas a poder pasar, genial. Y si no, bueno, el próximo domingo. Pero nada, quería decir eso, que ayer 29 fue, hubiera cumplido 100 años.

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que la vida vale la pena, que la vida vale la pena. Vamos, Oscarcito, vamos, que la vida siempre vale la pena. Uy, qué desafinada.

Antes de conocer a los ganadores, quiero detenerme un momentito para agradecerles de corazón todo el cariño, el afecto y la compañía que nos brindan domingo tras domingo. Cada mensaje, cada saludo, cada palabra linda que nos hacen llegar nos demuestra que del otro lado hay una audiencia maravillosa que ya es parte de esta gran familia de raíces y tradiciones. Ahora sí, llegó el momento que muchos están esperando. Tenemos los premios listos y seguramente más de uno está cruzando los dedos. Vamos a conocer a ver quiénes ganaron.

Para dos personas, Jessy 538. Felicitaciones, esperamos confirmación. Atención, Chiche 063. Chiche, te ganaste los 15 litros de productos de limpieza de Jonathan Pavelera. Felicitaciones.

El Gigante de Avenida Montevideo, cupón de compra de 20 mil pesos. El Gigante va a estar recibiendo a Pelu. Pelu, atención, felicitaciones. Pelu 827 se va a estar haciendo presente en Supermercado Sagitario para recibir su cupón de descuento, 20 mil pesos, ni más ni menos. Qué bien que vienen. Encima hoy 30 ya. Qué largo agosto. Decí que aflojó el frío. Vamos a repetir a todos y todas, dicen.

Granja Mundo Pío va a estar recibiendo a Lua 170. Salumeriga Dibulone a María Belén 327. Corralón Los Nini va a estar recibiendo a Juan Bautista 425. Cupón de compra de 7 mil pesos, Juan Bautista. Pizzería Camaradas, una pizza. Rubén, Rubén querido, 198. Felicitaciones. Resto, el contrabandista va a estar recibiendo para ofrecerle un desayuno o merienda para dos personas a Jesse 538. Felicitaciones. Jonathan Papelera, 15 litros de productos de limpieza. Chiche querida, 063. Chiche, felicitaciones. Y ha ganado el cupón de compra de 20 mil pesos de Sagitario, Pelu 827. Pelu, felicitaciones a todos y todas. Han ganado hoy, sí. Ha sido hoy el día de cruzar los dedos. Estaban todos con los dedos cruzados, no lo podían descruzar. Quedaron como empanadas, ¿viste? Cuando hacíamos las empanadas con los nuricios. Che, mirá lo que hago con los dedos. Cruzábamos uno arriba de otro. Bueno, para el domingo que viene, sigamos cruzando los dedos.

0: A cruzar los dedos, Fabi, sí, el domingo que viene puede ser el día. Muchísimas gracias, dice Jesse, recibiendo su premio. Gracias, Oscarcito. Vamos con Rubén.
1: Gracias, gracias, Oscar. Gracias, camarada. Gracias.
0: Venite a comer lenteja, Oscarcito, dice. Gracias, Rubén, querido. Se agranda la comunidad, Rubén. Seguramente la familia Saco va a estar enganchando esta radio, esta emisión también el domingo que viene, y vamos a invitarlos a compartir. Los lunes, recuerden, en positivo de 12 a 14 horas con Adrián y Agustín y Cari. Los viernes vamos a tener los Adrianes, los viernes de 9 a 11. Se extiende siempre un poquito más. Vamos a seguir compartiendo los sábados con Marcelo Oviedo, ¿cómo estamos hoy? Y el Pulpo en los controles. Y atención, a partir del 1 de septiembre llega Furia Tropical con Diego Bianco en la conducción. Mamita querida, pasa la aplicación, nadie se lo puede perder. ¿Y qué pasó? Agradeciendo Pelu, recibiendo su premio. Juan Bautista también recibiendo su premio. Gracias a ustedes por estar. Gracias, Oscar, dice Fabián. Hermoso programa y que tengas una hermosa semana. Gracias para todos también, ¿eh? Una linda semana. Vamos con Viviana, audio.
2: Crucé hasta los dedos de los pies, Oscarcito. Bueno, felicitaciones para los que ganaron. Un abrazo hasta el domingo que viene. Besos para todos. Hermoso programa.
0: Y se acabó. ¿Y qué pasó? Que se pasaron las 3 horas y pico como loco. Nos reencontramos entonces el próximo domingo, después de una semana tremenda aquí en la FM Impacto, recibiendo a Diego Bianco, y comienza nuevamente Furia Tropical para compartir lo mejor. Lo mejor, las mañanas van a ser de Furia Tropical entonces. Pelu nos dice, gracias, Oscar, lindo programa, buena semana. Compartimos audio de Rosa.
3: Hermoso programa, Oscar. Hasta el próximo domingo.
0: Abrazo grande, suerte para todos. Buena semana. Chao.
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1: La Municipalidad de Mar Chiquita y el Sindicato de Empleados de Comercio de Mar del Plata y Zona Atlántica suscribieron un convenio marco de cooperación institucional y asistencia recíproca con el objetivo de promover acciones conjuntas que contribuyan al desarrollo económico y social del distrito. El acuerdo fue rubricado por el intendente Walter Winibeski y por el secretario general del sindicato, Guillermo Bianchi, estableciendo un marco de cooperación para desarrollar iniciativas vinculadas con la capacitación, la formación profesional, la promoción del empleo y el fortalecimiento del desarrollo comercial y productivo. El intendente del partido de Mar Chiquita, Walter Winibeski, rubricó con el gobernador Axel Kicillof y el presidente

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3: El intendente del partido de Mar Chiquita encabezó la entrega de ambos que se llevó a cabo en el Instituto Superior de Formación Técnica número 238, destinada a estudiantes de la Tecnicatura en Enfermería. El jefe comunal resaltó: "Nos llena de alegría entregar un elemento indispensable para que 30 estudiantes puedan avanzar en sus estudios y dar los primeros pasos en el ejercicio de la profesión, específicamente en el inicio de sus prácticas profesionalizantes. La puesta en valor que llevamos adelante en el Polideportivo de General Pirán lo transformó por completo. El jueves 27 de agosto reabrió sus puertas. Aislación termoacústica, arcos de handball nuevos, lonas de seguridad en columnas, pintura integral de paredes y pisos, demarcación reglamentaria de canchas de básquet, vóley, handball y futsal, tablero con reloj digital, mejoras en cocina y acceso, todo pensado para que la comunidad cuente con un espacio más seguro, funcional y renovado para la práctica deportiva. Mar de Cobo celebró sus 79 años y se anunció un importante plan de recambio de luminarias. El intendente Walter Winiveski y el senador provincial Jorge Paredi encabezaron en Mar de Cobo la celebración por su 79 aniversario junto a vecinos, instituciones educativas e intermedias y organizaciones de la comunidad en una jornada que reunió música, baile y distintas presentaciones artísticas para conmemorar la fecha. Más de 150 familias de Mar Chiquita firmaron la escritura de sus viviendas. En un acto encabezado por el intendente Walter Winiveski, 155 familias del partido de Mar Chiquita

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1: La Municipalidad de Mar Chiquita y el Sindicato de Empleados de Comercio de Mar del Plata y Zona Atlántica suscribieron un convenio marco de cooperación institucional y asistencia recíproca con el objetivo de promover acciones conjuntas que contribuyan al desarrollo económico y social del distrito. El acuerdo fue rubricado por el intendente Walter Winibeski y por el secretario general del sindicato, Guillermo Bianchi, estableciendo un marco de cooperación para desarrollar iniciativas vinculadas con la capacitación, la formación profesional, la promoción del empleo y el fortalecimiento del desarrollo comercial y productivo. El intendente del partido de Mar Chiquita, Walter Winibeski, rubricó con el gobernador Axel Kicillof y el presidente del Banco Provincia, Juan Cuatromo, un nuevo convenio de provincia leasing. Mediante el mismo se destinará una inversión de 16.200 millones a 18 municipios bonaerenses para facilitar la adquisición de bienes de capital.
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2: El intendente del partido de Mar Chiquita encabezó la entrega de ambos que se llevó a cabo en el Instituto Superior de Formación Técnica número 238, destinada a estudiantes de la Tecnicatura en Enfermería. El jefe comunal resaltó: "Nos llena de alegría entregar un elemento indispensable para que 30 estudiantes puedan avanzar en sus estudios y dar los primeros pasos en el ejercicio de la profesión, específicamente en el inicio de sus prácticas profesionalizantes. La puesta en valor que llevamos adelante en el Deportivo de General Pirán lo transformó por completo. El jueves 27 de agosto reabrió sus puertas. Aislación termoacústica, arcos de handball nuevos, lonas de seguridad en columnas, pintura integral de paredes y pisos, demarcación reglamentaria de canchas de básquet, vóley, handball y futsal, tablero con reloj digital, mejoras en cocina y acceso, todo pensado para que la comunidad cuente con un espacio más seguro, funcional y renovado para la práctica deportiva". Mar de Cobo celebró sus 79 años y se anunció un importante plan de recambio de luminarias. El intendente Walter Winiveski y el senador provincial Jorge Paredi encabezaron en Mar de Cobo la celebración por su 79 aniversario junto a vecinos, instituciones educativas e intermedias y organizaciones de la comunidad en una jornada que reunió música, baile y distintas presentaciones artísticas para conmemorar la fecha. Más de 150 familias de Mar Chiquita firmaron la escritura de sus viviendas. En un acto encabezado por el intendente Walter Winiveski, 155 familias del partido de Mar Chiquita firmaron la escritura de sus viviendas. La medida benefició a vecinos de diversas localidades a través del programa de regularización dominial veintenial, que facilita la escrituración a quienes acreditan posesión prolongada y carecen de recursos para afrontar los costos del trámite.

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1: La Municipalidad de Mar Chiquita y el Sindicato de Empleados de Comercio de Mar del Plata y Zona Atlántica suscribieron un convenio marco de cooperación institucional y asistencia recíproca con el objetivo de promover acciones conjuntas que contribuyan al desarrollo económico y social del distrito. El acuerdo fue rubricado por el intendente Walter Winibeski y por el secretario general del sindicato, Guillermo Bianchi, estableciendo un marco de cooperación para desarrollar iniciativas vinculadas con la capacitación, la formación profesional, la promoción del empleo y el fortalecimiento del desarrollo comercial y productivo. El intendente del partido de Mar Chiquita, Walter Winibeski, rubricó con el gobernador Axel Kicillof y el presidente del Banco Provincia, Juan Cuatromo, un nuevo convenio de provincia leasing. Mediante el mismo se destinará una inversión de 16.200 millones a 18 municipios bonaerenses para facilitar la adquisición de bienes de capital.
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4: El intendente del partido de Mar Chiquita encabezó la entrega de ambos que se llevó a cabo en el Instituto Superior de Formación Técnica número 238, destinada a estudiantes de la Tecnicatura en Enfermería. El jefe comunal resaltó: "Nos llena de alegría entregar un elemento indispensable para que 30 estudiantes puedan avanzar en sus estudios y dar los primeros pasos en el ejercicio de la profesión, específicamente en el inicio de sus prácticas profesionalizantes. La puesta en valor que llevamos adelante en el Polideportivo de General Pirán lo transformó por completo. El jueves 27 de agosto reabrió sus puertas. Aislación termoacústica, arcos de handball nuevos, lonas de seguridad en columnas, pintura integral de paredes y pisos, demarcación reglamentaria de canchas de básquet, vóley, handball y futsal, tablero con reloj digital, mejoras en cocina y acceso, todo pensado para que la comunidad cuente con un espacio más seguro, funcional y renovado para la práctica deportiva. Mar de Cobos celebró sus 79 años y se anunció un importante plan de recambio de luminarias. El intendente Walter Winiveski y el senador provincial Jorge Paredi encabezaron en Mar de Cobo la celebración por su 79 aniversario junto a vecinos, instituciones educativas e intermedias y organizaciones de la comunidad en una jornada que reunió música, baile y distintas presentaciones artísticas para conmemorar la fecha. Más de 150 familias de Mar Chiquita firmaron la escritura de sus viviendas. En un acto encabezado por el intendente Walter Winiveski, 155 familias del partido de Mar Chiquita firmaron la escritura de sus viviendas. La medida benefició a vecinos de diversas localidades a través del programa de regularización dominial veintenial, que facilita la escrituración a quienes acreditan posesión prolongada y carecen de recursos para afrontar los costos del trámite.
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1: La Municipalidad de Mar Chiquita y el Sindicato de Empleados de Comercio de Mar del Plata y Zona Atlántica suscribieron un convenio marco de cooperación institucional y asistencia recíproca con el objetivo de promover acciones conjuntas que contribuyan al desarrollo económico y social del distrito. El acuerdo fue rubricado por el intendente Walter Winiveski y por el secretario general del sindicato, Guillermo Bianchi, estableciendo un marco de cooperación para desarrollar iniciativas vinculadas con la capacitación, la formación profesional, la promoción del empleo y el fortalecimiento del desarrollo comercial y productivo. El intendente del partido de Mar Chiquita, Walter Winiveski, rubricó con el gobernador Axel Kicillof y el presidente del Banco Provincia, Juan Cuatromo, un nuevo convenio de provincia leasing. Mediante el mismo se destinará una inversión de 16.200 millones a 18 municipios bonaerenses para facilitar la adquisición de bienes de capital.
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1: El intendente del partido de Mar Chiquita encabezó la entrega de ambos que se llevó a cabo en el Instituto Superior de Formación Técnica número 238, destinada a estudiantes de la Tecnicatura en Enfermería. El jefe comunal resaltó: "Nos llena de alegría entregar un elemento indispensable para que 30 estudiantes puedan avanzar en sus estudios y dar los primeros pasos en el ejercicio de la profesión, específicamente en el inicio de sus prácticas profesionalizantes. La puesta en valor que llevamos adelante en el Polideportivo de General Pirán lo transformó por completo. El jueves 27 de agosto reabrió sus puertas. Aislación termoacústica, arcos de handball nuevos, lonas de seguridad en columnas, pintura integral de paredes y pisos, demarcación reglamentaria de canchas de básquet, vóley, handball y futsal, tablero con reloj digital, mejoras en cocina y acceso, todo pensado para que la comunidad cuente con un espacio más seguro, funcional y renovado para la práctica deportiva". Mar de Cobo celebró sus 79 años y se anunció un importante plan de recambio de luminarias. El intendente Walter Winiveski y el senador provincial Jorge Paredi encabezaron en Mar de Cobo la celebración por su 79 aniversario junto a vecinos, instituciones educativas e intermedias y organizaciones de la comunidad en una jornada que reunió música, baile y distintas presentaciones artísticas para conmemorar la fecha. Más de 150 familias de Mar Chiquita firmaron la escritura de sus viviendas. En un acto encabezado por el intendente Walter Winiveski, 155 familias del partido de Mar Chiquita firmaron la escritura de sus viviendas. La medida benefició a vecinos de diversas localidades a través del programa de regularización dominial veintenial, que facilita la escrituración a quienes acreditan posesión prolongada y carecen de recursos para afrontar los costos del trámite.
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